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0: El gran Abel.
1: Muchas
0: Pinto.
1: Gracias. Muchas gracias.

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1: Ahí vamos.

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2: Muy buenos días, ¿cómo estamos? Un gusto saludarlos, un placer nuevamente estar junto a todos ustedes. Bienvenidos. Comenzamos nuestro programa. Qué difícil que es empezar un programa después de una actuación de la selección uruguaya como la de anoche. Porque, obviamente, uno se entusiasma cuando juega a Uruguay o la selección, quiere que le vaya bien, independientemente si está de acuerdo o no con quienes están al frente de la misma o si está de acuerdo o no en cómo se arma el equipo, en fin, un montón de cosas. Pero lo cierto es que nosotros, los futboleros, vemos jugar a la selección y aún en la discrepancia queremos lo mejor. Y cuando se da una participación como la de anoche, empezamos todos a realmente tratar de encontrar alguna explicación, y a veces no la tenemos nosotros. Pero vamos a estar escuchando en un rato algo de lo que ha dicho o lo que se ha dicho tras este partido que terminó en empate entre Uruguay y Cabo Verde, donde la clasificación está allí al alcance, o sea, está allí en el próximo partido. Uruguay tiene que jugar contra España ahora pensando en una victoria para seguir de largo. Un empate lo deja con posibilidades y aún en la derrota también. Lo que pasa que es cada vez más difícil. Y en lo previo, las dos selecciones más débiles para la realidad del fútbol internacional terminaron siendo las que han complicado a la selección uruguaya en los partidos, el primero y segundo encuentro. No repitió Uruguay lo que ha hecho en el partido anterior. Tuvo la posibilidad de seguir de largo, dominando a este equipo de Cabo Verde con el que jugó ayer, y solo se complicó con jugadas increíbles. Incluso hechos, hasta si se quiere, de difícil explicación. Lo que pasó en el tiro libre, el primer gol cuando prácticamente Cabo Verde no había llegado, y el segundo gol en un error tremendo de la defensa, el pase atrás, el arquero, bueno, todo lo que ustedes ya saben y vieron. Lo cierto es que ahora es España que parece haberse acomodado en la serie tras golear el partido que se jugó más temprano, y ahora será el viernes a la noche, a las 21 horas. El viernes vamos a estar todos una vez más con la expectativa, sabiendo que es muy difícil. Lo cierto es que cada vez que Uruguay juega una contienda internacional, todo es difícil, ¿no? Porque hay que ser realistas. Nunca ha tenido nada asegurado una participación de la selección uruguaya. Aún cuando todos recordamos y abrazamos lo que fue aquella presentación del 2010. Recordemos que la fase inicial también fueron partidos que Uruguay fue, digamos, de menos a más. Ni que hablar de 2014 con una serie que lo tuvo como protagonista hasta la situación de Luis Suárez, el 2018 con una muy buena actuación, pero que también Uruguay no pudo después avanzar. Y bueno, lo último de Qatar fue una participación luchada, peleada, pero sin muchas luces para la selección que en aquel momento dirigía Alonso. Y esta de ahora, con recambios, con jugadores nuevos, con líderes que todavía no logran plasmar en la cancha lo que es precisamente el sentimiento del uruguayo, y errores que hacen que lo que puede ser o podía haber sido algo de tranquilidad termina con esta situación de incertidumbre que se extiende hasta el próximo viernes, nada más ni nada menos que frente a España. Bueno, me extendí demasiado en el comentario. En realidad lo que quería decir es esto que les voy a decir ahora. Qué difícil es arrancar después de un partido de Uruguay en un Mundial. ¿Cómo estamos?

0: el estado del tiempo. La temperatura actual 8 grados, 8 décimas, el cielo está cubierto, la máxima prevista para hoy 14 grados, cielo nuboso cubierto durante la mañana, situación que se estará dando en horas de la tarde con vientos soplando del sector suroeste y rachas de hasta 40 kilómetros en zonas costeras. Para mañana martes, 2 la mínima, 12 la máxima, probable precipitación en esta zona del país, heladas en las primeras horas del día. Las lluvias en forma aislada estarán presentes durante la jornada del martes. Miércoles, la máxima prevista 13 grados con heladas. En el pronóstico extendido vemos mínimas de 3 grados, máximas de 14, 15 grados, según lo que estamos observando en el Instituto Uruguayo de Meteorología, sin precipitaciones. Reiteramos, días fríos para esta semana es lo que está señalando el Instituto Uruguayo de Meteorología.
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0: Hacemos una recorrida por los principales temas, obviamente las repercusiones de la presentación de la selección celeste ayer, el empate 2-2, un partido que en lo previo parecía que podía ser favorable para Uruguay, pero a Uruguay le está costando todo. Ahora el viernes es con España. Dijo Bielsa, no hay duda que Uruguay es un mejor equipo que Cabo Verde, pero eso hay que demostrarlo. También los futbolistas uruguayos hablaron, pero lo que más ha tenido repercusión ha sido la contundente frase del entrenador de la selección uruguaya. Ni de Arrascaeta ni Araujo estarán para el próximo partido ante España. Hoy es el día de la interpelación al ministro de Economía, Gabriel Odone, en la Cámara de Senadores. Esperemos que dé sus frutos, que no sea tiempo perdido, que algunas verdades surjan y que sirvan para corregir el rumbo, dijo el senador Botana, que es el interpelante. Este lunes, el ministro de Economía, Gabriel Odone, es interpelado en la Cámara de Senadores por Sergio Botana. La interpelación va a trabajar sobre la realidad de la economía del país desde una perspectiva del nivel de actividad de la economía, pero también de la política fiscal, de la política monetaria, del manejo de la deuda pública, de las acciones políticas que viene tomando el gobierno, si ayudan o no al trabajo nacional, indicó el senador del Partido Nacional.

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1: Estaba mirando de reojo la penca que hicimos con Aníbal. Después la voy a repasar, porque hay un montón de resultados que, bueno, no quiero ni mirar ahí. Pero habló el entrenador anoche, Marcelo Bielsa, después del partido. Después tengo una cosa para contarles que es increíble. Pero ahora vamos a escuchar lo que decía el técnico cuando le preguntaban cómo explicaba lo que había pasado, donde Uruguay da vuelta al resultado, parece que se lo va a llevar por encima al rival y termina empatando, y además con dos errores. El primero y el segundo gol son errores de Uruguay, de la selección, del equipo uruguayo. Y bueno, esto es lo que decía Bielsa.
2: Nosotros el partido lo empezamos bien. Los momentos, los 20, 25 minutos iniciales hasta el gol de ellos, fue lo mejor que hicimos en el partido. Y porque recuperamos con mucha facilidad la pelota y eso nos permitió atacar con buenas sensaciones. Después del gol de ellos nos costó asimilarlo, pero el primer tiempo lo cerramos con dos goles y el resultado me pareció que era merecido, esa victoria cuando terminó el primer tiempo. Cuando se empezó el segundo tiempo teníamos la pelota, pero nos costó. No atacábamos bien y después se produce el gol que usted comentó, y cuando estuvimos obligados a volver a marcar una diferencia,

0: creamos algunas situaciones como para volver a establecer una victoria, pero ya, si bien fueron ocasiones que permitían imaginar un gol, el equipo estaba muy desordenado, ¿no? En el sentido de que atacábamos a costa de poder haber sufrido un gol en el cierre del partido.
1: Acá, Daniel López Moroy, de CX22 Radio Universal de Montevideo. Buenas tardes. Voy a hacer una pregunta. En el primer tiempo fueron 10 minutos que Uruguay jugó a un ritmo bastante importante. Después como que fue decayendo. Es cierto que vinieron los goles, pero durante el transcurso del primer tiempo y todo el segundo tiempo se notó un cuadro como sin alma en la mitad de la cancha. Como que tranquilo, que no se daba el pase, que no se buscaba un pelotazo cruzado, al Cancino de Ugarte, Cancino de Bentancur. ¿Por qué De la Cruz o algún otro titiritero o algún otro no entró un poco antes? ¿No le parece que podía haber entrado algo con más ahínco, con más ganas, con más fuerza, con más temperamento? Esa es la pregunta. Me parece que faltó el puntillazo.
0: Bueno. Yo creo que Ugarte, Valverde y Bentancur es un mediocampo, un muy buen mediocampo del equipo uruguayo. Coincido con que nos costó que ese sector del campo fuera decisivo. No comparto que hayan sido 10 minutos, creo que jugamos algo más de 10 minutos, creo que fueron 20 minutos, donde justamente se vio lo que usted señala, que dejó de ver muy rápidamente, ¿no? Entonces usted opina que los jugadores que jugaron en la mitad de la cancha deberían haber tenido opciones de sustitución. Y yo elegí lo contrario, ¿no? Elegí insistir con jugadores que para mí son muy importantes y son jugadores muy capaces, y me pareció que lo que habíamos hecho en ese comienzo del partido lo podíamos retomar. De hecho, el primer tiempo lo cerramos con sensaciones de peligro y conseguimos dos goles, y yo creo que el problema más importante que tuvo el equipo fue que empezó el segundo tiempo con la pelota y con la victoria, y fue en ese momento cuando no logró cerrarlo al partido.
2: Bueno, ahí estaba parte de lo que decía ayer en la conferencia de prensa el entrenador argentino que conduce a la selección uruguaya, que ahora tendrá el partido ante España. Una victoria de Uruguay lo deja clasificado, un empate lo deja con la chance también de estar en segundo lugar o tercero, e incluso una derrota también podía estar viendo la posibilidad de Uruguay de entrar en ese grupo de los terceros, pero ahí ya dependiendo de otros resultados y de otras instancias de las de diferentes series. Les quería contar algo que me pasó ayer. Estuvimos en Rosario porque era la fiesta de cumpleaños de mi sobrino Valentín, y sus padres, mi hermana y mi cuñado, habían organizado que la fiesta a las 6 de la tarde terminaba para que todos pudieran concurrir a ver el partido. Y bueno, de esa manera estaba organizado el cumpleaños. A las 6 de la tarde me tomé Omnibus Colonia para venirme para llegar a la hora del partido acá a Colonia y poder verlo tranquilamente y ya después quedarme para, obviamente, el descanso y arrancar temprano esta jornada. Sabiendo además que podía ocurrir que en el camino iba a empezar el partido y para eso tenía la imagen en el teléfono, el partido, digamos, la señal para poder verlo en el teléfono. ¿Podrás creer que se rompe el ómnibus, Fernando? En la ruta 1. Menos mal que tenía el teléfono y además toda la gente que estaba ahí, que seguramente venía con la misma idea, venía con el plan ese de llegar para ver el partido. Y bueno, todos pidiendo señal, pidiendo ver que compartieran para esos minutos. Bueno, finalmente se solucionó rápidamente, por suerte. La verdad que los muchachos de Compañía Colonia estuvieron bárbaros. Esas cosas pasan, son temas mecánicos, si se quiere, que uno sabe que pueden llegar a ocurrir, pero justo en el momento que estaba empezando el partido se rompe el ómnibus. Tuvimos un rato en la ruta ahí, pude ver los minutos eso. Me bajo del ómnibus. Gol de Cabo Verde de tiro libre. Lo vi en una pantalla gigante que hay en la estación de servicio, ahí en la rotonda. Ahí vi, yo decía, yo no puedo creer, ¿qué hago? Bueno, hasta que está, después llegué a mi apartamento y pude ver el resto del partido. Pero era todo mal venía, ¿viste? Venía todo mal. Que además que me quedaba, y encima me quedaba poca batería en el teléfono, entonces yo decía, bueno, que me aguante la batería para poder ver estos minutos y después el resto lo veo cuando llegue. Y aguantó hasta ahí, me bajo del micro, miro, levanto la cabeza, gol de Cabo Verde. Esas cosas que tiene el digamos. Y otra cosa, la poca gente que andaba en la calle. Ya a esa hora prácticamente estaba todo el mundo seguramente en torno al televisor viendo el partido de Uruguay. Son las 8 de la mañana, 33 minutos. ¿Cómo estamos?

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Bueno, estaba escuchando acá, el técnico de Cabo Verde estaba enojado por el tema del fair play. Incluso dijo que a partir de Bielsa, él como entrenador y su generación había aprendido lo que era el fair play en el fútbol. Y el enojo viene por el gol que convierte Uruguay cuando hay un jugador que está de Cabo Verde, está tendido en el piso, se había calambrado. Que incluso Viñas lo va a asistir, lo va a atender y lo deja para ir a buscar la pelota. ¿Qué pasó en esa jugada? El jugador cae, Cabo Verde tiene la pelota, ve adelantado a Muslera, el delantero de Cabo Verde, intenta sorprender tirando esa pelota por encima del arquero, le pega mal y la pelota no se va y Uruguay sigue jugando. Lo que reclamaba Cabo Verde es porque Uruguay no tiró la pelota afuera o esperó a que atendieran al futbolista. El tema es que los que no tiraron la pelota afuera fueron ellos, en principio. Después se da la ofensiva uruguaya, con uno menos, Cabo Verde defiende mal, o mejor dicho, defiende mal, no, defiende con uno menos, y ahí aparece el gol de Uruguay. Y esto es lo que le reclamaron. Le reclamaron a los jugadores uruguayos y el entrenador se molestó con Bielsa por esa situación. Y bueno, no ganaremos el fair play este año, este mundial, pero Uruguay necesitaba de todas formas el encontrar el gol. Ahora, lo cierto es que los primeros que no detienen el partido son los jugadores de Cabo Verde, que al ver a un compañero en el piso podían perfectamente haber detenido, pero quisieron sorprender porque Muslera estaba adelantado. No sé qué le pasó a Muslera, que jugó todo el partido en esa posición. Y bueno, y no le salió como esperaban. Y Uruguay en la siguiente jugada, en la recarga, logra el tanto. Bien, era eso porque lo estaba mirando acá en las redes sociales y era parte del comentario. Así como también el relato de Kessman en el gol, en el segundo gol de Cabo Verde. Más vale a lo Kessman. Bueno, 8 de la mañana, 44 minutos, nos comunicamos a través del 092-999-935.

Seguimos compartiendo la muy buena música esta mañana aquí en la 93.5. Estábamos conversando con Fernando y escuchando los audios de lo que dejó el relato de, por ejemplo, Kessman ayer, el enojo de Kessman, la bronca, que refleja lo que nos pasaba a nosotros, a todos, viendo ese partido. Si sos más acá o más allá, hincha, obviamente que esas cosas te pasan. Aparecen algunos mensajes que dicen, la solución estaba mirándolo desde la tribuna, Luis Suárez. Y uno cree que con un jugador como Luis Suárez metido ahí adentro del área, algún entrevero genera y puede darse más claridad en el gol. Es una persona que está muy vinculada precisamente y tiene ese toque especial que hace que un rival tenga más atención o que transforme todo lo que llega en el área con posibilidades de gol. No fue convocado Suárez, no está Suárez y lo tiene que hacer Uruguay con los jugadores que tiene. Cuando tuvo la posibilidad, no hubo remates al arco. Cuando llegaron las pelotas sobre el área, fue cuando aparecieron los goles. Uruguay, como decíamos, había dominado parte del encuentro, pero un dominio que no daba sensación de peligro o en muy pocas oportunidades. Entonces, es relativo eso del dominio de Uruguay al que hacía referencia el entrenador y eso de ser superior al rival. Superior en que tuvo la pelota y que Cabo Verde estuvo todo el tiempo metido atrás. Pero, lógicamente, uno esperaba otra cosa. Realmente esperábamos otra cosa de esta selección. En este caso, frente a estos equipos. Y ahora es España, y es otro partido, será otra realidad, y por supuesto que en este Mundial se han visto muchas sorpresas, y quizás sea una, este partido sea una de ellas. Veremos qué es lo que pasa. El viernes ahí estaremos todos atentos a la presentación de la selección de Uruguay. Faltan 5 minutos para las 9 de la mañana.

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capaz que al técnico le faltó algún cambio, pero los responsables son los jugadores, que no pueden abrirse en una barrera, no pueden perder una pelota, no pueden jugar una mal atrás, no puede estar mal parado el arquero. Mensajes que llegan, gracias. Otro mensaje dice, también estaban en la tribuna Forlán, Lugano, Godín, el Chori Castro. ¿Jugamos con todo eso? Claro, obviamente. Ya está, esos son ciclos terminados. ¿Cómo? ¿Y el de Mulera? No sería un ciclo terminado ya. Pobre Mulera. Porque en el campeonato argentino se mandó un campañón. Y todos pensábamos que iba a ser el gran arquero para esta selección. Bueno, no lo está haciendo, pobre Fernando, porque ayer no estuvo claro. No estuvo claro. No estuvo claro, ni muy pocos se salvan en el comentario de, o por lo menos la aceptación de la gente, muy pocos, Yo creo que Canovio, Araújo, el de los goles, muy pocos. Bueno, seguimos compartiendo la mañana aquí en la 93.5. ¿Cómo estamos?

Para complementar una información que, o un comentario que habíamos hecho, me aclaran que, a excepción del 2010, 2014 y 2018, que Uruguay hacía más de 4 puntos en la fase de grupos, el resto de los mundiales en los que asistió terminó con 3 o 4 puntos e incluso fuera del mundial, quedándose en fase de grupos. Repito, el 2010, 2014 y 2018 hizo más de 3 puntos. En esta oportunidad, hasta con 3 puntos puede clasificar, es lo que estaba diciendo. Pero, por ejemplo, en el 74 Uruguay quedó en fase de grupos. En el 86 no ganó ningún partido. Y llegó a. Quedó afuera con Argentina. En el 90 solo ganó un partido. Quedó afuera con Italia. En el 2002 quedó afuera en fase de grupos. En el 2022 afuera en fase de grupos. Y en el 78, 82, 94, 98, 2006 no estuvo en el Mundial. O sea que lo de Sudáfrica y lo de Rusia fue como una excepción, de acuerdo a lo que la realidad que marca la historia de Uruguay en esta modalidad de torneos. Bueno, gracias por el aporte. Como siempre, tengo oyentes que están atentos. La realidad del fútbol uruguayo es que en 100 años sin ganar una Olimpíada, casi 80 años sin ganar un Mundial, casi 40 años sin ganar una Libertadores, la realidad es que solo podemos aspirar a ir a un Mundial y un buen papel sería apenas pasar la serie. Contundente, triste, real. Gracias, Virginia. Temón, ¿cómo estamos? Buen inicio de la semana, excelente la música, por eso seguimos disfrutando de la música esta mañana aquí en la 93.5.

Vamos a compartir algunas otras noticias de ámbito nacional. Recuerdan ustedes que hablábamos días atrás de los cambios que había anunciado el ministro del Interior en la jefatura de policía y en el propio ministerio, los traslados que se habían dado también involucraban a otras jefaturas. En este caso, la jefatura de Colonia va a tener a quien era subjefe de policía en Montevideo ocupando ese mismo puesto en el departamento de Colonia. Según la información que se conoció en la jornada de ayer, trasladaron al subjefe de policía de Montevideo a Colonia y en el lugar de Montevideo asumirá quien había sido designado en Rocha. El ministro del Interior, Carlos Negro, anunció el nuevo jefe de policía de Montevideo y a las nuevas autoridades al mando en distintas direcciones de la Policía Nacional, que los cambios continuarían y efectivamente así ocurrió. En las últimas horas, el subjefe de policía de Montevideo, Carlos Rodríguez, que además, recuerdan ustedes, había estado como vocero en algunos procedimientos llevados a cabo en la capital del país, fue trasladado al departamento de Colonia. Las fuentes consultadas indican que Rodríguez asumirá como subjefe de policía en este departamento, acompañando a Paulo Adán Costa en la dirección de la jefatura. Su cargo será ocupado por Nelson González, que había asumido en la jefatura de policía de Rocha. El jefe de policía de Montevideo, Alfredo Clavijo, indicó que si bien González asumió recientemente en Rocha, realizó su carrera policial en Canelones y dado que estuvo en el área de inteligencia, entiende que su rol en la capital del país aportará una mirada metropolitana que colaborará a mejorar la seguridad. Asumirán las nuevas autoridades este día, hoy lunes, de la Dirección Departamental de Violencia Doméstica y de Género en Montevideo. El actual subdirector nacional de políticas de género, Richard Gutiérrez, quedará a cargo de la dirección en la capital del país y la subdirectora será Selvi Pereira, que hasta el momento se desempeñaba como jefa de la comisaría especializada en violencia doméstica y de género en la zona operacional 4. Seguimos en la mañana de la 93.5. ¿Cómo estamos?

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0: Seguimos compartiendo la mañana aquí en la 93.5 y ya estamos cansados de hablar de fútbol, no queremos hablar más, queremos respirar, queremos meditar, queremos relajarnos, necesitamos terapia. Tenemos visita además. Buenos días, vamos a agradecer la presencia de la psicóloga María José García, que viene con novedades, Mariela Rostañol, Dayana Alcaraz, que nos están acompañando. Bienvenidas, muy buenos días. Gracias. ¿Cómo les va? ¿Cómo andan?
1: Muy bien.
0: María José, ¿cómo estás?
2: Martín, todo bien.
0: Nuevamente por acá, con novedades.
2: Con novedades. Te cuento que vamos a empezar a abrir un consultorio nuevo en el centro, uh-huh. en la Clínica Verona, que es una clínica que está frente al Hospital Viejo, bien. Ahí en la calle Alberto Méndez, esquina 18 de Julio. Es una clínica médica odontológica que después las compañías les van a contar un poquito más de qué se trata eso. Y bueno, yo me voy a incorporar en realidad a abrir un consultorio, en realidad a atender adultos, parejas, adolescentes.
0: Bueno, Mariela, buenos días, gracias por visitarnos.
1: Buenos días.
0: Contanos, Clínica Verona, llega, ya, o sea, ya estaba instalada en Colonia y llega ahora con esta propuesta al centro de la ciudad.
1: Sí, bueno, Clínica Verona es una clínica odontológica. Los profesionales que vienen, obviamente odontólogos a nivel general, uh-huh. Implantólogo, ortodoncista, con diferentes tratamientos. Yo estoy un poco a cargo de la clínica y en la parte de estética, con depilación láser definitiva, que se trabaja con Soprano Ice, que es dar excelentes resultados, y con la parte de masajes descontracturantes, que se trabaja a nivel de todo el cuerpo, no solo a nivel de la contractura, sino a nivel, se trabaja en lo que es las emociones, uh-huh. que muchas veces generan la contractura, que hoy en día es lo más común, el estrés y toda la vida, que genera todo lo que es la contractura. Estamos con Soprano y la parte de Haifu, que bueno, Dayana es la que va a informar mejor.
0: Llegada desde Corrientes, buenos días, ¿cómo le va? ¿Cómo anda usted?
3: Hola, buenos días.
0: Bueno, gracias por visitarnos.
3: Gracias por el espacio.
0: ¿Y qué novedades tenemos entonces en lo que estamos promocionando en este caso para este centro, para esta clínica?
3: La clínica promociona el tratamiento de Haifu 22D, que es uno de los últimos tratamientos para hacer lifting sin cirugía. Es un tratamiento no invasivo para la reducción de arrugas, definir y tensar la piel, y también para la reducción de grasa corporal. Te ayuda a reducir la parte del abdomen, uh-huh. los glúteos, los flancos, y es lo último en tecnología estética.
0: Digamos que esta clínica abarca varias actividades. Sí. ¿Y cómo digamos, para acceder? ¿Hay horarios, inscripciones? ¿Cómo es la consulta para acceder precisamente a todo esto que estamos compartiendo que ofrece la misma?
1: Sí, hay una persona de recepción. Uh-huh. Obviamente se trabaja con horas uh-huh. Anticipadas. Los odontólogos vienen martes, por ahora vienen martes, miércoles y viernes. El ortodoncista más o menos una vez al mes, según uh-huh. la cantidad de pacientes. Y bueno, masaje lo mismo, masajes, Haifu, es todo con horas anticipadas.
0: Bien. ¿Y qué contacto? ¿Cómo hacemos para acceder? ¿Tenemos algún número? A ver, por favor, ahí si...
2: Sí, yo lo tengo acá, 098... Sí.
0: Pará que yo soy lento para anotar, 098...
2: 587-981. Es el teléfono mismo de la clínica.
0: 098-587-981, y ahí tienen la posibilidad de anotarse, agendarse, sí. También tener, digamos, la posibilidad de recibir algo más de información, claro. Aquellos que puedan tener alguna duda. ¿Ya están funcionando o cuándo abren las puertas? ¿Ya están en actividad?
2: Ya están ustedes, ¿abrieron?
1: Ya estamos, ajá. O sea, uh-huh. desde agosto del año pasado ya la clínica está abierta, uh-huh. ahora solo nos mudamos, pero...
0: Bien. O sea, que es una clínica que ya venía funcionando desde el año pasado y sí. ahora se mudan acá al centro.
1: Sí, pero para darte, es una clínica que está en Montevideo uh-huh. hace muchísimos años y en Maldonado, trabajando muy bien. Entonces, faltaba un poco Colonia, que era la parte que me corresponde un poco a mí, y bueno, fue una buena propuesta poner Clínica Verona en Colonia y agregarle más profesionales como María José. La idea también es poner una nutricionista, que uh-huh. es excelente para mí, y agregar todo lo que es... a nivel personal, lo que es de estética y de...
0: O sea, el cuidado personal, desde lo físico, lo mental, atender temas de la salud que van en forma integral, ¿es así?
2: Exacto, claro. Exacto. Salud como más integral, por eso me pareció que está interesante. No es que, a ver, yo el espacio ahí no necesariamente va... Puede consultar gente que vaya solo a la clínica a hacerse tratamiento, ¿no? Puede consultar cualquier persona, no niños, ¿no? Con niños yo no atiendo. Pero es como para ampliar, en realidad, y bueno, y justamente pensar un poco la salud desde todo punto de vista.
0: Bien. ¿Y las expectativas por dónde pasan?
1: Y son muy buenas. Creo que la gente está apuntando mucho más a trabajar sobre el cuerpo, sobre
0: a mirarse, persona, a cuidarse, cuidarse, a tener un...
1: A la parte holística, a la parte psicológica, a trabajar más de una buena nutrición, por eso también vamos a incorporar nutricionista, o sea, es integral, el cuerpo no es solo una parte, claro. En realidad trabajarlo a nivel integral. Entonces, un poco las expectativas, y bueno, se está trabajando muy bien, así que son buenas.
0: Bueno, ¿qué horarios, que no recuerdo si lo dijeron, que están funcionando?
1: Los horarios son, trabajamos de 9 a 6 de la tarde, hay días que se corta un poco al mediodía, no todos los días que hay odontología, trabajamos desde las 10 de la mañana o de las 9 hasta la hora que sea necesario. Por lo general, la parte estética se va más tarde, porque es cuando a veces la gente sale de trabajar y va a masajes o a distintos tratamientos. Entonces, la parte estética a veces es más amplia que la parte odontológica.
0: Bien. Estamos hablando con las responsables de Clínica Verona, Mariela Rostañol, la presencia de Dayana Alcaraz, nuestra invitada María José García. Estamos promocionando Clínica Verona, que atiende a partir de las 9 de la mañana, el 098-587-981, para aquellos que necesiten más información. Y nosotros, por supuesto, que estamos a las órdenes. ¿Qué es lo que más, y ahora empezamos a entrar en otra parte de la charla, qué es lo que más consulta la gente? Fuera de lo que es el tema de la parte de atención mental, o lo que es el apoyo de terapia, o lo que pueda ser la parte odontológica. En lo que se refiere al aspecto, al cuidado, ¿qué es lo que más consulta?
1: Como te dije, me parece que la gente está apuntando ya a algo más natural. O sea, un masaje a veces te ayuda a dormir mejor, saca el estrés. Entonces, creo que la gente está apuntando a algo más natural. A ir a una buena alimentación. Por distintas situaciones, porque una buena alimentación también es más que necesario. María José como psicóloga, pero creo que la gente está apuntando más a algo natural. Como te digo, un masaje, como a veces le digo, caminar o hacer ejercicios. Creo que la gente se está apuntando más a eso.
0: Bueno, ya los oyentes me están recomendando que saque hora para mí. siempre aparece alguno que está atento a la entrevista. No, pero reiteramos, 098-587-981, y ahí van a tener toda esta información. Y por supuesto que la atención que reconoce y que es un sello de distinción de esta clínica, que tiene... ¿cuántos profesionales trabajando aproximadamente?
1: En este momento, bueno, está el... somos 5 o 6 más o menos, pero la idea es... no hace tanto que estamos en Colonia. Ajá. En otros lugares sí hay más. Acá estamos derivando a algunos profesionales, pero en realidad la idea es incorporar nuevos profesionales, como te dije, para que sea realmente algo integral.
0: Bueno, y acá me dice otro de los oyentes que se preparen, porque va a tener mucha, después del partido contra España, seguramente van a tener mucha consulta. ¿Cuánto hace que estás en Uruguay? ¿Sos de Corrientes? ¿De qué localidad, Correntina?
3: De Corrientes, Capital.
0: Capital.
3: Estoy acá hace un año.
0: Ajá, ¿y qué tal?
3: Ay, Uruguay es hermoso. Antes de estar acá, estuve en Ushuaia. Ahí me enamoré de mi uruguayo y vine a vivir para Colonia.
0: Me enamoré de un uruguayo y me vine a vivir a Colonia.
2: ¿Qué estabas?
3: En Ushuaia sí nos conocimos allá.
0: ¿Te das cuenta que nosotros lo habíamos echado para Ushuaia y ahora lo... Bueno, un saludo, no sé ni quién es, que creo que es este...
1: Es mi hijo, bueno, es la mamá de mi nieto.
0: Ah, bueno, bueno, felicitaciones. Gracias. Buena estadía y que disfrutes de Colonia y de Uruguay.
3: Muchas gracias por el espacio también.
0: Bueno, gracias a ustedes por la visita, muchas gracias María José.
2: Muchas gracias.
0: Después tenemos algunas otras novedades, seguramente que estaremos...
2: En cualquier momento, nuestro encuentro de julio, ya te avisaré.
0: Bueno, la tenemos como columnista ya, sí. María José. Es parte
2: sí, es
0: espectacular.
2: Puedes decir también el teléfono mío, también para que la gente pueda llamar.
0: Con mucho gusto, dígalo.
2: 094-167-412.
0: Repítalo, por favor.
2: 094-167-412.
0: Bueno, muchas gracias por la visita.
1: No, gracias a ti.
0: Mucho éxito y a las órdenes por acá. Gracias. Muchas gracias.

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Bueno, algunos mensajes. A España le ganamos 2-0. Yo no sé si lo dicen en serio o están. Estoy de acuerdo con Kessman. ¿Sabes lo que dijo Kessman? Una cagada. Uruguay no jugó mal. Jugó con la revelación del Mundial. Se terminó la garra charrúa. Bueno, Uruguay-Ecuador para las casas. Bueno, nos vemos en las próximas eliminatorias. ¿Qué otro me...? Los 4 goles lo hizo Uruguay. Bueno. Chile hincha por Cabo Verde. Está bueno, mensaje. Bueno, ¿Qué más? Ecuador, los jugadores no tienen... lindo partido. Bueno, estoy mirando algunos mensajes. Acá están llegando. A ver, ¿qué dice acá? Kessman quedó en el pasado, nació en el 50. No, no, pero yo los invito, no lo voy a repetir, pero yo los invito a que entren y pongan Kessman, ¿cómo es que puse yo? Kessman Cabo Verde o algo así. Pongan eso y van a encontrar el audio de todo lo que fue lo que dijo Kessman en los 4 goles, ¿no? Y en el final del partido. Ah, claro, es verdad, dice que sí, que nació en el 50, Kessman. ¿Nació en el 50, Kessman? No. Es más joven. Bueno. Vamos arriba, Martín, que vuelve el azul y oro. Bueno, eso es lo más importante. Volvemos después del campeonato Apertura logrado por Progreso, que le ganó a Semillero 2-1 y ganó en reserva también Progreso, le ganó a Central 1-0. Vuelve el torneo del ascenso de la Liga de Fútbol de Colonia y vuelve el parque. Eso es lo más importante. Gracias por recordármelo y ahí vamos a estar. Ahí vamos a estar. Vuelve el azul y oro. No sabía, no. Me voy a fijar en qué año nació Kessman. Yo pensé que era más joven. A ver. Lo que pasa es que no sé si me están tomando. Me están diciendo que la verdad. Vamos a preguntarle acá a mi amigo. ¿En qué año nació Kessman? Kessman es Kessman. Sí, el 23 de agosto de 1950. Mirá, ya estaría como ¿no? ¿Estaría como para jubilarse o no? Ya está con unos cuantos añitos. Bueno, es del signo de Virgo o de Leo. 23 de agosto. Dijo esas cosas que...

Si quieren las pueden encontrar ahí. Yo las estuve escuchando más temprano y está. Y es que es más, dijo un montón de cosas. El segundo gol de Cabo Verde es imperdible. ¡Papá! Dice. Pero la. Y eso sale al aire y la gente lo escucha y lo adora por eso. Y está bien, yo qué sé. A mí me da lo mismo. Bueno, nos vamos. Gracias por acompañarnos, gracias por los mensajes, gracias por estar ahí. Gracias, como todos los días, ustedes ahora siguen con Mirada 360. Nosotros nos despedimos hasta mañana a las 8. ¿Cómo estamos? Si me invitan, vengo.

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Hola, hola, ¿cómo les va? Muy, pero muy buenos días. Bienvenidos a Mirada 360. Bienvenidos a esta jornada del lunes que se va a presentar aquí en Colonia del Sacramento con cielo nuboso y cubierto, con probabilidad de precipitaciones y además muy, pero muy frío. 13 grados la temperatura máxima prevista para hoy, 3 la mínima. Mañana martes, nuboso, con periodos de cubierto, vientos del suroeste al oeste entre 20 y 40 kilómetros por hora. Algo nuboso y nuboso con baja probabilidad de precipitaciones, 12 de máxima, 2 de mínima para mañana martes. Estamos arrancando esta edición de Mirada 360 con muchísima información y por supuesto con todo lo que tiene que ver con el Mundial, todo lo que pasó ayer y todo lo que se viene, así que quédate con nosotros.

Bueno, arrancamos este Mirada 360 hablando de lo que pasó en la Copa del Mundo. Todos recalientes ayer con Uruguay. Empató 2-2 con Cabo Verde, con errores totalmente infantiles que no se pueden cometer durante una instancia de este tipo. Uruguay ahora depende exclusivamente de ganarle a España o, con un empate, sacar la calculadora, la vieja y querida calculadora que parecía que la habíamos guardado. Bueno, ahora hay que sacarla porque Uruguay ahora, por diferencia de goles, igualmente está segundo, pero hay que ver qué es lo que pasa con Arabia Saudita y Cabo Verde. Recordamos que a primera hora España le había goleado a Arabia Saudita por 4-0 y está cómoda en la primera posición. Bueno, hoy la verdad no es un día lindo para hablar del Mundial. Hoy juega Argentina a partir de la hora 14 frente al equipo austríaco. Los sudamericanos buscando la clasificación a la próxima instancia. Seguimos disfrutando de la música y la comunicación aquí en Mirada 360.

Bueno, en un ratito nada más, a partir de las 12, se va a realizar aquí cerca de la radio, en el Salón de Actos del Palacio de Gobierno Departamental, el sorteo de la segunda edición del programa Uruguay Impulsa. Se trata de los beneficiados para el departamento de Colonia. La comisión que coordina este programa a nivel de la Intendencia se reunirá para presenciar el sorteo en el Salón de Actos del Palacio de Gobierno Departamental a partir de las 12. El sorteo además será transmitido por YouTube.

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3: Vamos a conversar con Maxi Olaverri, director departamental de Mides Colonia. ¿Cómo funciona esta atención a estas 48 personas?
4: En este aspecto ha cambiado muchísimo, muchísimo en los últimos años, inclusive del año pasado. Ahora tenemos, en los tres centros son 24 horas. Ahí va a encontrar alojamiento las 24 horas y también las cuatro comidas. La diferencia entre el centro comunitario,
5: que está acá en calle Rivera, enfrente a la oficina del Ministerio,
4: y los otros dos, es que el centro comunitario es ya un permanente, ¿verdad? Entonces siempre vamos a poder atender allí las situaciones de calle de Colonia e ir trabajando con ellas un poquito más a mediano plazo. Y los otros dos centros son centros enmarcados en el plan invierno. O sea, comienzan el 15 de mayo y terminan el 31 de octubre.
3: Ya están comenzando las obras del Centro Esperanza para Carmelo. Vamos a conversar con el director del Departamento de Desarrollo Humano, Ricardo Planchón, que ha confirmado el inicio de las obras de construcción, reformas y remodelación de este Centro de Tratamiento de Adicciones y Salud Mental de la zona oeste.
6: Un predio de unos 300 metros.
7: En los barracones de Montes del Plata, en Carmelo.
6: Con este predio iba a quedar más o menos un lugar de unos 400 metros con cuatro consultorios individuales, cuatro salas para talleres grupales, bueno, y toda la infraestructura, poder hacer un tratamiento diurno desde la mañana a la noche en el tema de adicciones y empezar a atender con dos policlínicas de salud mental, fundamentalmente atendiendo la depresión y la prevención del suicidio, como también la posvención del suicidio, que veo que se habla muy poco y que es el tratamiento para el núcleo familiar.
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Bueno, Lucho Suárez no está convocado a la selección, pero siempre sigue siendo noticia. Aprovechando un descanso en su agenda, Lucho Suárez y Sofía Balbi armaron las valijas y viajaron junto a sus hijos para vivir unos días inolvidables en los parques temáticos de Universal Orlando Resort. A través de una publicación compartida en sus perfiles oficiales de Instagram, la pareja mostró la intimidad de su escapada y el gran momento familiar que están atravesando. Días increíbles en familia, sumando momentos, escribió Sofía en el posteo con el futbolista, que rápidamente cosechó miles de me gusta y comentarios de afecto por parte de sus seguidores. La pareja posó muy sonriente y luqueada, con ropa cómoda y veraniega, frente a una gran fuente coronada por una estatua de bronce de Mario Bros.

Bueno, y Paula Chávez habló de su cuerpo. A veces viste que nadie quiere hablar de los cuerpos, y hablar de los cuerpos de otros menos. En una charla íntima y sin filtros, Paula Chávez contó en el programa Tapados de Laburo del canal Olga una de las inseguridades con las que convive y la fuerte mirada ajena que sigue pesando sobre los cuerpos femeninos. La gente quiere ver de mí algo que yo ya no tengo, disparó la exmodelo. Chávez profundizó en el peso que tiene que haber pertenecido al estándar más exigente de la industria estética y cómo repercute eso hoy en día en su vida cotidiana. Habiendo estado en el mundo de la moda y haber visto mi cuerpo hegemónicamente magra, flaca, a una determinada edad, después de haber tenido 3 hijos, a mí me da vergüenza muchas veces estar en la playa cómoda con un traje de baño. Con total naturalidad, la modelo reivindicó los cambios lógicos que experimentó su fisonomía tras dar vida a Baltasar, Filipa y Olivia. Sí, hermana, tengo panza porque tuve 3 hijos, el último pesó 4,6 kilos, dijo Paula. Sin embargo, admitió que el hate en las plataformas digitales sigue lastimando, recordando crueles comentarios. Ay, es una heladera, se le nota la panza, debe ser que está embarazada. Son algunos de los comentarios lamentables que aparecen en redes sociales, dijo Paula.

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Bueno, y Florencia Peña, les decíamos el otro día, habló después del exabrupto, cuando en el canal de streaming diera a conocer que había muerto el padre de Messi, cosa que era una fake news. En medio de esta fuerte polémica que sacudió al mundo del streaming, tras esta fake news, Florencia Peña habló. La actriz se refirió a la determinante charla que mantuvo con Nico Chiatto tras su abrupta salida del programa y dejó en claro los motivos que la llevaron a dar un paso al costado. Voy a decirte lo que puedo decirte. Hay cosas que no voy a contar, advirtió de entrada en la nota. Al ser consultada sobre si su partida estaba planeada, la conductora fue categórica al explicar el impacto que tuvo la repercusión pública de lo ocurrido. Sentí que no era momento de volver al programa, no por mí, no me fui pensando que me iba a ir. Yo pienso eso cuando veo el desastre que se armó. Tras el escándalo, Peña entendió que lo mejor para ambas partes era poner una pausa y tomar distancia. Yo sentí que él necesitaba hacer lo suyo, por Chiatto, y yo hacer lo mío, y encontramos un punto medio, tomarnos un respiro. Dijo además que ella pidió que no echaran a la producción.

0: Y el tema de Florencia Peña, de Nicolás Otiato y de este drama sigue dando que hablar, porque habló también Rodrigo Lucich, conductor, uno de los más importantes de programas espectáculos. Este fuerte descargo de Lucich, conductor de Socio del Espectáculo, tildó a Nico Otiato de soberbio y le reclamó una total falta de empatía. El conflicto se desató cuando Otiato minimizó la pérdida comercial tras el escándalo. Se pidieron las disculpas y después yo tomé la decisión que creía que tenía que tomar como cabeza del USU, había dicho Otiato. Mínimamente soberbio, después de lo que pasó, más allá de que vos sepas que tenés una comunidad que te banca, un poquito de empatía. No hablar desde ese lugar de soberbia, de que me quieren bajar pero no lo van a lograr, dijo Rodrigo Lucich en referencia a Otiato. Creo que están subidos a un pony que han construido porque son un éxito, pero hay momentos que no hay que mirar desde tan arriba la realidad, porque siempre para cualquiera es horrible escupir para arriba, y esto es muy riesgoso, dijo Rodrigo Lucich. Seguimos en esta mañana de Mirada 360 por la 93.5 hasta el mediodía.
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0: Bueno, Victoria Rodríguez ha hecho un viaje soñado. Victoria Rodríguez armó las valijas y emprendió un viaje soñado hacia Grecia. A través de sus redes sociales, la conductora de Esta Boca es Mía compartió postales espectaculares de su travesía por las islas griegas, un destino elegido minuciosamente para conectar con la naturaleza, la historia y la tranquilidad. Tal como se detalla en su cuenta de Instagram, la comunicadora se encuentra recorriendo Sipnos, una isla que destaca por conservar intacto el encanto tradicional. Seguimos la ruta de las islas menos conocidas o que todavía están lejos del turismo masivo y logran preservar su esencia más auténtica, relató entusiasmada en sus cuentas. En las imágenes que subió a sus perfiles se la puede ver disfrutando el imponente mar Mediterráneo con un sombrero playero, lentes de sol. Vicky posó con las aguas cristalinas de fondo y no dudó en sumergirse para nadar en el impactante paisaje turquesa. Un paisaje súper árido y montañoso, pero con un mar que no se puede creer, describió maravillada. Iglesias, santuarios y monasterios son parte del paisaje de las islas. Durante siglos, Grecia fue uno de los grandes centros del cristianismo ortodoxo, comentó emocionada Victoria Rodríguez.
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Bueno, les cuento que el ministro de Educación y Cultura pidió equilibrio luego de que ADES Montevideo decretara un paro en los liceos. El ministro de Educación y Cultura dijo que debe existir equilibrio entre los paros y la educación como servicio público. José Carlos Maía remarcó que el gobierno respetará ese derecho, pero la educación debe funcionar, mencionando en rueda de prensa esta situación. El ministro fue consultado a razón del paro que decretó ADES por 24 horas para la semana que comienza hoy. El reclamo del sindicato es llegar al 6% del PIB para educación y del 1% en investigación, algo con lo que cuentan con el respaldo del PIT-CNT. El ministro Maía, no obstante, confirmó ya esta semana que durante el quinquenio no se cumplirá el 6 más 1 como se había prometido.

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2: Bueno, miren esta noticia. Un diputado colorado propone mediante proyecto de ley una licencia laboral paga ante la muerte de una mascota. El diputado del Partido Colorado por Montevideo, Marcelo Pérez, presentó ante el Parlamento un proyecto de ley para otorgar una licencia ante la muerte de mascotas en Uruguay. El centro del cometido de esta iniciativa es otorgar un día hábil de licencia remunerada a los trabajadores tanto públicos como privados que sufren la pérdida de un animal de compañía. El texto introduce una modificación en el Código del Trabajo para garantizar que el empleado disponga de un tiempo mínimo de reconocimiento. El diputado colorado dijo que no se trata de crear privilegios, sino de darle una mirada más amplia a la salud mental y modernizar el derecho laboral.

Bueno, estamos llegando al final de esta edición de Mirada 360 aquí en la 93.5. Te recuerdo el pronóstico del tiempo para esta tarde de lunes: nuboso y cubierto con precipitaciones aisladas. Mañana martes, nuboso con periodos de cubierto, algo nuboso y nuboso con baja probabilidad de precipitaciones. El miércoles tendremos cielo algo nuboso, 11 de máxima, 2 de mínima. Le ponemos punto final a este Mirada 360. El reencuentro será mañana a partir de las 10 aquí en la 93.5 para seguir mirando el mundo en 360.

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3: Vamos a conversar con Maxi Olaverri, director departamental de Mides Colonia. ¿Cómo funciona esta atención a estas 48 personas?
4: En este aspecto ha cambiado muchísimo, muchísimo en los últimos años, inclusive del año pasado. Ahora tenemos, en los tres centros son 24 horas. Ahí va a encontrar alojamiento las 24 horas y también las cuatro comidas. La diferencia entre el centro comunitario,
5: que está acá en calle Rivera, frente a la oficina del Ministerio,
4: y los otros dos, es que el centro comunitario es ya un permanente, ¿verdad? Entonces siempre vamos a poder atender allí las situaciones de calle de Colonia e ir trabajando con ellas un poquito más a mediano plazo. Y los otros dos centros son centros enmarcados en el plan invierno. O sea, comienzan el 15 de mayo y terminan el 31 de octubre.
3: Ya están comenzando las obras del Centro Esperanza para Carmelo. 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

0: Gracias, Juancito.
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3: Vamos a conversar con Maxi Olaverri, director departamental de Mides Colonia. ¿Cómo funciona esta atención a estas 48 personas?
4: En este aspecto ha cambiado muchísimo, muchísimo en los últimos años, inclusive del año pasado. Ahora tenemos, en los tres centros son 24 horas. Ahí va a encontrar alojamiento las 24 horas y también las cuatro comidas. 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
5: que está acá en calle Rivera, frente a la oficina del Ministerio,
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4: Vamos a conversar con Maxi Olaverri, director departamental de Mides Colonia. ¿Cómo funciona esta atención a estas 48 personas?
5: En este aspecto ha cambiado muchísimo, muchísimo en los últimos años, inclusive del año pasado. Ahora tenemos, en los tres centros son 24 horas. Ahí va a encontrar alojamiento las 24 horas y también las cuatro comidas. La diferencia entre el centro comunitario,
6: que está acá en calle Rivera, frente a la oficina del Ministerio,
5: y los otros dos, es que el centro comunitario es ya un permanente, ¿verdad? Entonces siempre vamos a poder atender allí las situaciones de calle de Colonia e ir trabajando con ellas un poquito más a mediano plazo. Y los otros dos centros son centros enmarcados en el plan invierno. O sea, comienzan el 15 de mayo y terminan el 31 de octubre.
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8: ¿Cómo están, amigos? Bienvenidos. Un éxito enorme en Europa. Comienza Impactos hoy. Un DJ productor rumano, DJ Goya, y esta versión de Mi Chico está sonando en todas partes en Europa. Así comenzamos Impactos hoy.

0: Era el comienzo de Impacto Soy con un éxito enorme en Europa. Mi Chico, versión del DJ productor rumano DJ Goya. ¿Estás en Punta del Este? 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
0: Un recuerdo buenísimo del verano 95 de Concierto Punta. Sheryl Crow y su exitazo, el mayor de su carrera, All I Wanna Do.

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1: Es el número 2 del Hot 20 esta semana, y atención, porque puede ser el tema del verano en Ibiza, ¿eh? Ya tiene una promoción enorme y un éxito de aquellos en Europa. Recordemos que este tema lo conocimos a finales del verano 2026 aquí en Punta del Este. Talk to You, versión del dúo electrónico neerlandés Another.

¡Qué pelotazo! Es el número 2 del Hot 20 de Concierto FM, Talk to You con Another. ¡Qué mejor que ver los partidos del Mundial! ¡Qué mejor que ver los partidos de Uruguay! 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Memories. 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
14: 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Y hablando de éxitos, esto está rompiendo todo en Europa, ¿eh? Ya está brillando en el Hot 20 de Concierto FM, además. Moving to the Sun, el nuevo trabajo de Hugel, el DJ francés que rompió todo en el verano de punta con Jamaican Bamboo.

Muy, muy bueno, ¿no? Trabajo de Hugel, el DJ francés. Está en High como DJ residente en Ibiza, siendo una de las estrellas del verano. Impactos, bueno, Impactos es la estrella. Es la estrella del verano, del invierno, de la primavera, del otoño, en todo el año, claro. No solamente en Punta del Este, desde Punta del Este, claro que sí, desde la 95.1, pero llegamos a todo Uruguay. Por algo, somos el programa radial de mayor cobertura nacional. Nos escuchás en todas partes. A vos que te gusta viajar por el interior, nos escuchás en todos lados. Por ejemplo, en Colonia, a través de la 93.5 FM Mágica. Si nos vamos a Melo, Cerro Largo, allí estamos en la 99.1. En Tacuarembó, Armonía FM, 92.5. En Paso de los Toros, Tacuarembó, la 91.9 Toros FM. En San Gregorio de Polanco, Tacuarembó, la 94.5 de la Playa FM. Estamos en Trinidad también, en Flores. ¿Cuál es la radio? Radio 5, 89.7. Estamos en Santa Lucía, Canelones, en la 90.1 Ideal FM. También estamos en Salinas, Canelones, la 97, la Caverna FM. Y en Montevideo, la 106.7. Impactos. Una rapera excepcional, ¿eh? Con el primer gran éxito que tuvo aquí en Uruguay, Lizzo y su versión de Juice, un recuerdo del verano 2020.

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Está sonando muchísimo en Europa el DJ holandés Ferric Dawn y su versión de Say What You Mean, auténtico sonido de verano europeo en Impactos.

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1: Uy, uy, uy, qué buen tema el que viene. Qué buen tema el que viene. Es una realización que a comienzos de los 90 nos sorprendió. Una banda holandesa, Ten Sharp, un dúo holandés. Y este temazo, You.

0: gran final de los minutos exclusivos de Joe Lamian, You, terrible realización de Ten Sharp, en promoción de Summit Tower. 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
0: Sigue estando en el top 5 de concierto Punta y es un éxito enorme. El nuevo trabajo de Bruno Mars, I Just Might.

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0: En 1979 conocimos este tema, Call Out My Name, único hit de un cantante calvo canadiense de Toronto, Soul, Call Out My Name. Recuerdos en Impactos.

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0: Muy promocionado en Europa, Angel Above Me, una canción que está sonando y mucho en Impactos.

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0: Del segundo verano de Concierto Punta, verano 87, este temazo de Peter Gabriel es un clásico, ¿eh? Sledgehammer.

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10: 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Ahí va a encontrar alojamiento las 24 horas y también las cuatro comidas. 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
9: Ya están comenzando las obras del Centro Esperanza para Carmelo. Vamos a conversar con el director del Departamento de Desarrollo Humano, Ricardo Planchón, que ha confirmado el inicio de las obras de construcción, reformas y remodelación de este centro de tratamiento de adicciones y salud mental de la zona oeste.
12: Un predio de unos 300 metros.
13: En los barracones de Monte del Plata, en Carmelo.
12: Con este predio iba a quedar más o menos un lugar de unos 400 metros con 4 consultorios individuales, 4 salas para talleres grupales, bueno, y toda la infraestructura, poder hacer un tratamiento diurno desde la mañana a la noche en el tema de adicciones y empezar a atender con 2 policlínicas de salud mental, fundamentalmente atendiendo la depresión y la prevención del suicidio, como también la posvención del suicidio, que veo que se habla muy poco, y que es el tratamiento para el núcleo familiar.
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17: 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Se mantiene un éxito enorme, Go, realización de Chemical Brothers.

Recordemos que esta melodía fue muy promocionada en el verano 2015 de Concierto Punta y volvió desde la banda sonora del film Apex, un suceso enorme de Netflix, señoras y señores, brillando en Uruguay. Y ya brillan Durán Durán. ¡Qué banda, eh! ¡Qué banda con muchos fanáticos en Uruguay! Reviviendo un suceso enorme de los 70 de la Electric Light Orchestra.

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0: Una banda israelí radicada en Los Ángeles, Temple City, y un éxito enorme en todo el mundo, también está en el Hot 20, su versión de Self Aware.

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1: Es una de las cantantes más populares de Francia, Sylvie Vartan, una enorme cantidad de éxitos. Y en 1980, uno de ellos fue su propia versión, por supuesto en francés, un éxito que Sheena Easton había impuesto en todo el mundo a su manera, Morning Train, con el título L'amour c'est comme une cigarette, un éxito enorme en 1980, Sylvie Vartan, en Impactos.

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0: Es estrella en Ibiza, actuando como telonero de grandes shows. Bob Sinclair con su nuevo corte, I Can't Wait en Impactos.

0: todos con Gonzalo Moratorio. 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
0: El mayor éxito en la historia del Hot 20 de Concierto FM. Dance Monkey de Tones and I, la cantante australiana. Entre 2019 y 2020 estuvo 19 semanas no consecutivas en el primer lugar del Hot 20, un récord absoluto.

sonando muchísimo en Europa, Loco Loco, la versión de Gordo, el DJ guatemalteco, con el neerlandés Renier Sonneveld, aquí en Impactos. Exitazo de Europa hoy.

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1: Lo conocimos en el verano 2004 de Concierto Punta, un mashup formidable de dos grandes éxitos, Sugar Hill Gang, Rapper's Delight y Good Times de Chic. Bueno, dos realizaciones espectaculares de fines de los 70 y comienzos de los 80, reunidas brillantemente por un DJ de primer nivel. Señoras y señores, esta es nuestra música de impactos.

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5: Y hoy nos despedimos con un temazo, que fue el número 2 en la selección de los 15 mejores Impactos de 1981. Una banda irlandesa, Bagatelle, y su encantadora realización de Second Violin. Gran final de Impactos.

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sabe más. ¿Lo sabes? ¿Tú? ¿Dónde está mi Marilú? En África.

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1: Ahora vamos a hacer otra de las letras de Marcelo Skornik, el Cuino. La siguiente es Estadio Azteca.

0: Muchas gracias.
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